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1: Ángela está embarazada y espera su primer hijo con Nodal.

0: Acciones carecen de sustento.
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1: Los Ángeles Negros rinden homenaje a Mario Gutiérrez con su single No murió aquella flor. La legendaria agrupación chilena Los Ángeles Negros se preparan para recibir uno de los capítulos más emotivos, trascendentales y catárticos de su vasta trayectoria con lanzamiento del sencillo No murió aquella flor. Este nuevo y desgarrador tema aterriza oficialmente el próximo viernes 31 de julio del 2026 en punto de las 12 horas como homenaje póstumo dedicado a la memoria de Mario Gutiérrez, fundador y alma absoluta de la institución.
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21: Si te fijas en un partido, hay un jugador que siempre destaca a simple vista, el portero, y no es casualidad. Durante los primeros años del fútbol se decidió que los guardametas debían vestir un uniforme diferente para que árbitros, jugadores y aficionados pudieran identificarlos de inmediato. Esto facilitaba aplicar las reglas, ya que el portero es el único jugador que puede tocar el balón con las manos dentro de su propia área. Con el paso del tiempo, esa diferencia se convirtió en una tradición. Hoy los colores llamativos también ayudan a distinguir al guardameta en jugadas rápidas y hacen que sea más fácil seguirlo en el partido. Así que el uniforme del portero no es una cuestión de estilo, sino una regla que existe para que el juego sea más claro y ordenado para todos.
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1: Grupo Indio y Los Solitarios celebra más de medio siglo de legado en el Teatro Metropolitan. La escena musical mexicana se prepara para atestiguar una de las veladas más nostálgicas, imponentes y memorables de la década, con la histórica unión de dos titanes absolutos de la balada y la música grupera, Los Solitarios y Grupo Indio. Este magno acontecimiento sonoro, respaldado por la impecable logística y producción de las firmas Alto Nivel y Publicidad Ocampo, se llevará a cabo el próximo domingo 13 de septiembre del 2026 en punto de a las 18 horas dentro de las deslumbrantes instalaciones del Teatro Metropolitan.
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7: Hay goles que valen un partido, otros un campeonato, y uno que llegó a costar más de 200 millones de euros.
8: En 2017, el brasileño Neymar marcó el gol que prácticamente confirmaba la histórica remontada del Barcelona sobre el Paris Saint-Germain en la Champions League.
7: Meses después, el PSG pagó 222 millones de euros para ficharlo, la cifra más alta en la historia del fútbol.
8: Por eso, muchos aficionados bautizaron ese tanto como el gol más caro de la historia.
7: Irónicamente, el gol que eliminó al PSG terminó convenciendo al club francés de contratar al jugador brasileño que se los había marcado. Una jugada que cambió un partido y también el mercado del fútbol para siempre.
9: ¡Gol de Neymar!
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Son las 11:01.

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0: ¿Sabías que Charles Darwin, el científico que cambió para siempre nuestra forma de entender la vida en la Tierra, probablemente era intolerante a la lactosa?
1: Que se casó con su prima,
0: tuvo 10 hijos y pasaba sus días encerrado en casa, enfermo, escribiendo cartas. Hoy no vamos a hablar de Darwin de los libros de texto. Hoy vamos a conocer a Charles, al ser humano detrás de la teoría. Charles Darwin nació en 1809 en Inglaterra y vivió durante la época victoriana,
1: un tiempo de esplendor científico,
0: pero también profundamente religioso y conservador. Darwin era parte de ese mundo. No fue ningún rebelde social. Venía de familia acomodada, con recursos suficientes para dedicarse a investigar sin preocupaciones económicas. Uno de los grandes retos hoy es ver a ese Darwin más humano, entender su contexto, porque la gente del siglo XIX tenía otras ideas, otras lógicas. Y aquí viene un dato que rompe mitos. Cuando Darwin se subió al barco Beagle, no tenía idea de qué era la evolución.
1: Y cuando se bajó tampoco.
0: Fue hasta 2 años después, entre septiembre y octubre de 1837, que su pensamiento dio el gran salto. Las especies sí cambian, pero guardó esa idea durante 20 años, hasta que en 1858 recibió una carta de un joven llamado Alfred Russel Wallace, quien desde Indonesia le contaba que había llegado a las mismas conclusiones. Esa carta lo sacudió y lo obligó a publicar por fin El origen de las especies en 1859. Después del viaje, Darwin se casó con su prima Emma Wedgwood y tuvo 10 hijos. Estaba enfermo crónicamente y casi no salía de casa, pero escribió cartas. ¡Miles de cartas!
1: Se conservan más de 15.000.
0: Dirigidas a amigos, familiares, médicos y científicos de todo el mundo. En ellas habla de sus problemas económicos, de sus días buenos y malos, del dolor por la muerte de su hija Annie, que falleció a los 10 años y que, según se cuenta, era la que más quería. Durante años se especuló que Darwin había contraído el mal de Chagas en Sudamérica o que padecía males psicosomáticos, pero un análisis detallado de sus cartas,
1: realizado por el médico Mike Dixon y el historiador Gregory Radic,
0: concluyó algo mucho más sencillo: era intolerante a la lactosa, una condición común que explica muchos de sus síntomas. Y un dato para cerrar con orgullo. Las ideas de Darwin llegaron a México en francés alrededor de 1870, de la mano de Santiago Sierra, hermano de Justo Sierra, quien las publicó en el periódico El Libre Pensador bajo el seudónimo Eleuteros. En nuestro país, el darwinismo no generó grandes debates biológicos, pero sí encendió discusiones políticas y filosóficas entre los pensadores del siglo XIX. Así que la próxima vez que pienses en Darwin, no imagines solo al sabio con barba blanca en un retrato. Piensa en un padre de 10 hijos que escribía cartas sin parar,
1: que le dolía el estómago después de tomar leche
0: y que necesitó 20 años de dudas para publicar la idea más poderosa de la biología. Porque la ciencia no la hacen dioses, la hacen personas de a pie. Con información del doctor Juan Manuel Rodríguez Caso, de la Facultad de Ciencias de la UNAM, les saluda Mónica Genis.
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4: ¿Qué le pones a tu pan? ¿Mantequilla o margarina? ¿Con cuál cocinas?
5: Todas tienen un tono que van del color crema al amarillo.
4: También es difícil distinguirlas por su sabor o textura.
5: Para saber qué es lo que realmente llevas a tu mesa, escucha.
6: Revista del consumidor.
7: Margarina o mantequilla. Aunque pueden parecer iguales y usarse para preparar muchos alimentos, tienen diferencias importantes.
5: Su origen, composición y características no son las mismas. Por eso, antes de elegir, infórmate.
7: El Laboratorio Nacional de Protección al Consumidor analizó 43 productos, 28 mantequillas y 15 margarinas, para conocer su calidad y verificar que cumplan con la información que ofrecen.
5: Pero antes de conocer los resultados, la química Margarita Gómez Sánchez nos explica qué diferencia una mantequilla de una margarina.
8: Hola, ¿qué tal? Soy la QFB Guadalupe Margarita Gómez Sánchez y estamos en el Laboratorio Nacional de Protección al Consumidor y aquí realizamos el estudio de calidad de margarinas y mantequillas. Bueno, una de las grandes dudas que surge como consumidores es la diferencia entre mantequillas y margarinas. Fundamentalmente es el origen de sus grasas. Las mantequillas provienen de leche, básicamente de crema de leche, y en este caso pues son grasas saturadas, por lo mismo. Tienen un aproximadamente de 80% de grasa, pero bueno, también podemos encontrar algunas vitaminas como la A, la E, la D y calcio. En cambio, por ejemplo, las margarinas, su origen es vegetal. Provienen sus grasas de aceites vegetales, pero para que puedan tener la consistencia que conocemos, necesitan llevar un proceso. En ese proceso, algunos de nuestros productos pueden llegar a presentar grasas trans, aunque bueno, la otra contraparte es que llegan a tener 60% de grasa.
7: Se analizaron 28 mantequillas y 15 margarinas. La mayoría declara que no contiene sal.
5: ¿Qué pruebas se aplicaron?
8: Las pruebas que se realizaron fue información al consumidor, contenido neto, cantidad de agua, la cantidad de grasa, el tipo de grasa, la cantidad de sal presente, también el contenido energético que proporciona.
7: Se revisó que cumplan con los requisitos de información comercial y que esta sea verdadera. Deben indicar, entre otros,
5: marca, denominación, contenido neto, lista de ingredientes, fecha de caducidad, alérgenos y leyendas de conservación.
7: Pasaron por la báscula. Pero, ¿para qué se realiza esta prueba?
5: Para comprobar que el producto contenga la cantidad indicada en su etiqueta. Las personas consumidoras tienen derecho a recibir información clara, veraz y comprobable.
7: Otro punto importante fue conocer qué tipo de grasa contienen.
5: Al ser la grasa el ingrediente principal y el elemento que determina si un producto puede llamarse mantequilla o margarina, se verificó que correspondiera con su denominación: grasa de leche en las mantequillas y aceites vegetales en las margarinas.
7: También se revisó el contenido de sodio. Aunque es un mineral necesario para el organismo, consumirlo en exceso puede relacionarse con problemas de salud.
5: ¿Y qué hay del aporte calórico?
7: De manera informativa, se calculó su contenido energético, tomando como referencia que cada gramo de grasa aporta 9 kilocalorías.
5: Estos fueron los resultados.
8: Los resultados obtenidos en general fueron buenos. En este caso cumplieron con el contenido neto, el tipo de grasa, la cantidad de grasa, la cantidad de sal, salvo un producto que a lo mejor no cumplió con la cantidad necesaria para poderse denominar como margarina. Pero bueno, vamos a ver los resultados para que ustedes tomen sus propias decisiones.
7: Dos productos de la marca Lurpak se denominan mezcla de mantequilla con aceite de canola. Al no corresponder a una mantequilla o margarina, no cuentan con un estándar de calidad específico que los regule.
5: Un producto de la marca Gloria no debería llamarse mantequilla porque no cumple con el mínimo de grasa requerido por el estándar de calidad. Y un producto de la marca TableMade no tiene la grasa suficiente para denominarse margarina. Haz un consumo informado.
8: Algunas de las recomendaciones que podemos darles al momento de que ustedes van a hacer sus compras es que chequen que realmente su producto esté en refrigeración, que esté el envase en condiciones óptimas, que la fecha de caducidad está en tiempo y al tiempo de uso que le vayan a dar. También decidir si su producto que van a consumir lo necesitan con sal o sin sal, de acuerdo a lo que van a preparar. En este caso también es importante que cuando ustedes pongan su producto en su recipiente sartén tenga una temperatura baja, puesto que si es muy alta puede llegar a quemarse o tomar coloración o sabor desagradable.
5: Porque un consumo saludable empieza con decisiones basadas en información veraz. Revista del Consumidor. 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
1: Son las 11:38.

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1: Son las 3:03.

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1: Natanael Cano revela fecha de su álbum. Natanael Cano anunció que su nuevo álbum, Natanael Cano Volumen 1, será lanzado el 27 de agosto del 2026, marcando su regreso a los corridos que impulsaron su carrera y lo convirtieron en una de las figuras más importantes del género. Después de estrenar el sencillo A Prevenido, el cantante sonorense adelantó que el disco estará enfocado en los llamados corridos de la mata. Además, la imagen del proyecto estará inspirada en la cultura tuning, una ficción que ha sido parte de su identidad desde hace años.
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2: 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Hay estadios donde el ruido no solo anima a un equipo, también intimida al rival. Pero si hablamos de volumen, uno de los más famosos del mundo es el estadio del Galatasaray. Su casa, el Rams Park en Estambul, es conocida por el ambiente ensordecedor que crean sus aficionados. En 2011 incluso registró un nivel de 131.76 decibeles, una cifra que durante años fue reconocida como un récord y se encuentra por encima del umbral del dolor humano. La pasión de los seguidores del Galatasaray ha convertido al estadio en uno de los escenarios más temidos del fútbol europeo, donde el ruido puede sentirse desde el calentamiento hasta el silbatazo final. Porque en el fútbol, a veces la afición también juega, y hay estadios donde 11 jugadores parecen miles. 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
1: Asegura que Ana Bárbara se alejó de su padre por presunto abuso. Adri Tobal ofreció una entrevista para aclarar la controversia generada por sus declaraciones sobre la familia de Ana Bárbara. La comunicadora aseguró que nunca acusó directamente a don Antero Ugalde de abuso y explicó que únicamente relató información que, según ella, le compartieron en conversaciones privadas Ángel Muñoz, esposo de la cantante, y la propia Ana Bárbara. También afirmó que decidió no difundir esas versiones como hechos porque encontró inconsistencias y no contaba con pruebas para confirmarlas.
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14: Hoy parece imposible imaginar un partido sin números en las camisetas de los jugadores, pero durante muchos años los futbolistas jugaron sin ellos. El primer partido profesional en el que se utilizaron estos números se disputó el 25 de agosto de 1928 entre el Arsenal y el Sheffield Wednesday en Inglaterra. La idea era simple: ayudar a aficionados, árbitros y periodistas a identificar a los jugadores con mayor facilidad. La innovación tuvo tanto éxito que poco a poco se extendió por todo el mundo. Con el tiempo, algunos números se volvieron legendarios, como el número 1 para el portero o el 10 para las grandes figuras como Lionel Messi, o incluso algunos ubicarán más una camiseta con el número 7.
15: ¡Sí!
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Renuncia Claudia Tello a la Secretaría de Educación de Veracruz. En su lugar llega Raquel Bonilla. 4 muertos durante inicio de vacaciones de verano en Veracruz. Aumenta la ocupación hotelera hasta el 95% en estas vacaciones, asegura la alcaldesa de Veracruz, Rosa María Hernández Espejo. Anuncia en la 8ª edición del Festival del Pambazo en Jalapa 2026. Y en los deportes, el mejor gol del Mundial 2026 se lo hizo Cabo Verde a Dibu Martínez. Esto y más información en Serio Noticias Veracruz.

0: Muy buenos días, qué gusto saludarlos en esta mañana de martes 28 de julio de 2026. Soy Sara Landa, a nombre de todos mis compañeros que hacen posible esta emisión, le doy a usted la más cordial bienvenida. Quédese con nosotros que tenemos mucho que informarles a través del 103.3 FM y por supuesto en nuestras redes sociales en esa transmisión completamente en vivo. Enviamos un saludo a todos los que ya van al trabajo, a los que ya están escuchándonos en el taxi, en la combi, en el autobús. Muchísimas gracias por sintonizarnos en esta mañana de martes. Vamos a dar inicio con la información. Oiga, le platico que es la ex titular ya de la Secretaría de Educación de Veracruz, Claudia Tello, pues renunció a este cargo y regresa al Senado de la República, tomando la responsabilidad la también senadora Raquel Bonilla. La gobernadora Rocío Nale García informó a través de redes sociales en un video que publicó pues que se iba Claudia Tello y que bueno, reconocía el trabajo que en la Secretaría de Educación pues hay muchas cosas por hacer, pero que pues se había solicitado este permiso la pues también funcionaria Claudia Tello, y bueno, esto fue lo que dijo, escuchemos.
1: Pues el día de hoy he tenido una reunión entre mujeres en la POLI, nada menos que con nuestras dos senadoras, nuestras senadoras representantes de Veracruz. No puedo que tenemos. La compañera, la amiga Claudia Tello, que es la titular de las representaciones del Senado de la Cruz, me ha pedido el permiso prácticamente para regresar al Senado. No fue fácil, es maestra. Me ayudó muchísimo. Ella recibió la Secretaría de Educación. Hemos debatido mucho. Vamos a dar informes de cómo vamos en educación. Y regresa al trabajo político, apoyar a la presidenta de México, apoyar al cumplimiento. Y pues ya le dije que sí, lo vivió. Y Raquel, nuestra senadora suplente, que es compañera, también amiga desde mucho tiempo, se regresa al Estado. Y le pedí, antes de cambio, pues que sea Raquel, precisamente, quien retome la Secretaría de Educación. La Secretaría de Educación se ve muchísimas cosas de educación en nuestro país, pero también se actúa como política de Estado, política social. Y hoy somos las tres mujeres que tenemos la mayor representatividad de nosotros.
0: Bueno, pues ahí está lo que ha comentado la gobernadora Rocío Nale. En este sentido, en torno pues a estos cambios que se dieron en la Secretaría de Educación de Veracruz, ya habíamos visto pues esta presión, ¿no?, que se tiene en ese constantemente manifestaciones, y hubo una serie de cuestiones donde pues hace que Claudia Tello pues regresara al Senado y dejara a cargo a Raquel Bonilla. Así que pues ahí está el tema, y es que bueno, en este sentido pues ya sindicatos como el de trabajadores de la educación de la sección 32, bueno, se han pronunciado al respecto sobre estos cambios que se dieron en la secretaría. Uno de ellos, bueno, han señalado que, pues bueno, su respaldo totalmente a este nombramiento como la nueva titular de la Secretaría de Educación de Veracruz, donde señalan que permitirá fortalecer el diálogo institucional con el magisterio. A través de redes sociales, el organismo que engloba a cerca de 100,000 maestros y trabajadores de la educación federalizados en la entidad, que encabeza Daniel Covarrubias, dio la bienvenida a la nueva responsable de la educación en Veracruz. asimismo, pues al equipo político con su líder moral, Juan Nicolás Callejas Roldán, apuestan a una relación de comunicación y apertura para lograr los acuerdos que beneficien a los estudiantes, maestros, así como a la educación en general en la entidad. En ese sentido, el sindicato mayoritario en el estado confirmó la disposición para dar continuidad al trabajo para el bien de los niños, niñas y jóvenes estudiantes de Veracruz en un marco de respeto con miradas a la formación de nuevas generaciones. Oiga, por otra parte, aumenta la ocupación hotelera hasta el 95% en estas vacaciones de verano. Esto en el puerto de Veracruz, aseguró la presidenta municipal, Rosa María Hernández Espejo.
2: Durante las vacaciones de verano, la ocupación hotelera en Veracruz llega al 90 y 95%, afirmó la alcaldesa porteña Rosa María Hernández Espejo, quien recordó que el Puerto Jarocho es uno de los destinos más frecuentados por los turistas nacionales e internacionales. Detalló que la mayoría de los turistas provienen de la Ciudad de México, junto con visitantes de Puebla, Tlaxcala, Tamaulipas, Tabasco, Oaxaca, Nuevo León y Michoacán, entre otros, lo que provoca una importante derrama económica por la presencia turística en la zona.
3: Muy bien, estamos muy contentos porque estamos recibiendo muchos turistas, sobre todo de Ciudad de México, y también estamos recibiendo del norte de nuestro país, que pues no era muy singular que viniera. Entonces estamos muy contentos, nos están reportando ahorita entre un 90 y 95% de ocupación hotelera, y esto pues nos da mucho gusto.
2: La alcaldesa añadió que el turismo internacional representa un 2% del total de visitantes, por lo que la afluencia es principalmente nacional. Sergio Naranjo, En Serio Noticias.
0: Pues muy positivo, efectivamente, en esas vacaciones, pues siempre son temporadas altas para los restauranteros y hoteleros, y bueno, visiten Veracruz, que de verdad no es porque vivamos aquí, pero solo Veracruz es bello. Tiene todo, tiene playa, tiene ríos, tiene alpinismo, tiene rafting, tiene de todo, y pueden disfrutar de verdad de todo este estado, y además de la gastronomía, la calidez de la gente, y además no es nada caro. Veracruz es un destino turístico no económico, pero tiene buenos precios, y creo que los empresarios son conscientes de la economía y bueno, brindan tarifas especiales y pues por supuesto también en los restaurantes precios accesibles para las familias que lleguen en estas vacaciones. Oiga, y para este periodo vacacional, hablando de ello, prevén superar la afluencia turística en territorio veracruzano, donde en las últimas dos semanas se registra la llegada de más de 500,000 de visitantes. Así lo destacó la titular de la Secretaría de Protección Civil, Guadalupe Sorno Maldonado, quien reconoció que en 2025 fueron 517,000 visitantes, por lo que destacó que se mantiene un operativo que inició el pasado 16 de este mes de julio y concluirá el próximo 31 de agosto.
4: Gobernadora, decíamos que este año esperamos que aumente mucho más, tenemos más de 500,000 de visitantes en costas. Este es el dato del 2025, entonces este año esperamos superar bastante esa cantidad, específicamente por lo que se ha visto los últimos dos fines de semana. ¿Qué sigue, por favor? Bueno, el plan de acción se maneja por sistema de comando de incidentes a partir de puestos de mando. Los equipos de la Secretaría verifican y coordinan con los sistemas locales pues las instalaciones del puesto de mando, las medidas de seguridad y demás. Y también se hacen los recorridos para emitir recomendaciones. ¿La que sigue? La Secretaría de Seguridad Pública también tiene un despliegue muy importante, casi 900 elementos que se agregan también a los cuerpos de seguridad que están en la zona en diferentes perímetros. Estos son los principales despliegues desde que se coordina, no es nada más donde están los elementos, sino desde estos centros urbanos se coordina el despliegue.
0: Pues ahí está lo que comenta la titular de esta dependencia. Oiga, y en Alvarado, pues se realizará en la minilla más grande del mundo a Antonio Lizardo este sábado 1 de agosto. Escuchemos la información.
2: Autoridades municipales y restauranteros de Alvarado dieron a conocer el retorno de la minilla más grande del mundo, una de las tradiciones más populares de Antón Lizardo, que se llevará a cabo el próximo sábado 1 de agosto en el Parque Central de Antón Lizardo, el cual será el escenario del evento turístico y gastronómico. Después de 6 años sin celebrarse, el Festival de la Minilla regresa a Antón Lizardo, dijo el alcalde Alberto Ángel Cobos Várquez, quien rescata una de las festividades gastronómicas más significativas de la costa veracruzana. La celebración, que no se había realizado desde el 2019, volverá el próximo 1 de agosto en el Parque Central de Antón Lizardo, comenzando a las 12 del día, donde se preparará la minilla más grande del mundo, uno de los principales atractivos del evento. Afirmó que se espera una gran afluencia de visitantes, lo que ayudará a mejorar la economía de la zona y a ubicar a Antón Lizardo como uno de los destinos culinarios más destacados de Veracruz. Sergio Naranjo, En Serio Noticias.
0: Ahí está. Muchas festividades en el estado de Veracruz. Si quiere, quiere usted visitar este lugar que es Alvarado, de verdad tiene unas playas padrísimas también y una deliciosa gastronomía. Y justamente ya está, pues, muy cerca este festival de la minilla más grande del mundo. A través de redes sociales, en Serio Noticias, tenemos los detalles de este evento y de todo lo que pues habrá durante este periodo vacacional en el estado de Veracruz. Así que síganos, compártanos y, bueno, comente también nuestra información. Y, oiga, en otros temas, se debe poner orden en la venta de bebidas alcohólicas en Emiliano Zapata. Esto lo comentó la gobernadora Rocío Nale en su conferencia de prensa, justamente ante cuestionamientos de todos los accidentes que se han generado en los últimos meses, ¿no? Esto por el consumo de bebidas alcohólicas y conducir de esta manera. Escuchemos lo que dijo.
5: La gobernadora Rocío Nale García pidió al alcalde de Emiliano Zapata que ya no se brinden permisos para que operen las llamadas chelerías o cantinas en el corredor gastronómico de Cerro Gordo. En conferencia de prensa, la gobernadora precisó que no se puede ir en una política diferente cuando se está trabajando para el bienestar de los jóvenes, y no puede ir en una política diferente, ya que ya se había comentado con los alcaldes y que se solicitó que se revisaran los permisos. Las principales quejas respecto a las cantinas, antros y bares en la zona de Cerro Gordo, municipio de Emiliano Zapata, se centran en la falta de regulación, la proliferación desmedida de estos comercios y la inseguridad detonada por episodios violentos. Debido a la gravedad de los reportes comunitarios, las autoridades implementaron un programa de orden y seguridad de emergencia para regular de manera integral la actividad comercial de la venta de alcohol en este importante corredor. Denis López Barrera, En Serio Noticias, Veracruz.
0: Y sí, efectivamente, en esa región de Cerro Gordo, todo eso, han incrementado, pues, los lugares como cantinas, bares, chelerías, que le llaman, y el fin de semana es muchísima gente la que acude a esos lugares, llegan desde temprano, y bueno, el tema es el consumo excesivo de bebidas alcohólicas y posteriormente tomar carretera. Muchos van hacia allá y luego regresan, y es ahí donde se generan este tipo de percances que en muchos casos pues son pérdidas humanas en estos accidentes. Así que efectivamente el tema es si la gente no regula su consumo de alcohol, pues la autoridad tiene que hacer o tomar acción para evitar, pues, este tipo de cuestiones. Así que, ¿usted qué opina al respecto? Mándenos un mensaje de texto al 2282-3810-33. Oye, fieles y sacerdotes conmemoran el sacrificio del padre Darío mediante misas, confirmaciones y una visita a su sepulcro en la Catedral de Veracruz.
2: El padre Carlos Reinaldo Domínguez Aguilar compartió que el pueblo de Naolinco celebra con alegría y devoción el sacrificio del padre Darío, resaltando el orgullo de su comunidad. Detalló que el vínculo que mantiene con el sacerdote mártir, que se encuentra más allá de su lugar de origen, es visto como un intercesor que continúa apoyando a su gente desde el cielo. 9 décadas después de su martirio, que fue el 25 de julio de 1935, su recuerdo sigue vivo. La Iglesia Católica lo reconoció oficialmente casi 70 años después de su asesinato, en un contexto de persecución religiosa en México. Las festividades comenzaron el 22 de julio con un tributo en la iglesia de San Mateo en Naolinco, incluyendo primeras comuniones y otros eventos, esperando la celebración del Beato Darío, y este lunes realizaron una peregrinación a la Catedral de Veracruz, donde reposan sus restos. Sergio Naranjo, en Serio Noticias.
0: Y la presidenta de México, Claudia Sheinbaum Pardo, reconoció la estrategia de saneamiento financiero impulsada por la gobernadora Rocío Nale García y afirmó que con el modelo aplicado en el estado de Veracruz representa un ejemplo para estados y municipios que buscan fortalecer sus finanzas mediante los mecanismos promovidos por el gobierno de México. En conferencia de prensa del pueblo, destacó que este fue uno de los principales compromisos asumidos por la gobernadora y reconoció los resultados alcanzados al aprovechar los esquemas de regularización fiscal disponibles para las entidades federativas.
6: Sí, Rocío, esta fue uno de sus principales, bueno, tiene muchos compromisos que los está cumpliendo, pero esto es para todos los estados, todos los municipios. El SAT tiene un esquema, si hay adeudos con el SAT, en donde si se paga, se le regresa una parte del recurso. Y Rocío optó por este esquema, que es muy bueno. Entonces, y de esa manera, pues, tienen más recursos, pero además van saldando sus deudas, municipios y estados. También para el ISSSTE en su, y el IMSS en la ley de ingresos. Entonces está buscando reducir las deudas de municipios y estados a través de estos mecanismos, y Rocío pues lo ha hecho de manera extraordinaria.
0: Bueno, pues ahí está lo que ha comentado la presidenta Claudia Sheinbaum Pardo en torno pues a este a esta administración de los recursos en el estado de Veracruz. Oiga, solicitan también apoyo para pequeños productores y control de importación de café. La información es de Sergio Naranjo.
2: Los productores de café solicitan una estrategia global que refuerce la industria cafetalera en el país con más asistencia para los pequeños agricultores. Un plan continuo para promover el café de México y acciones para mitigar el efecto de las importaciones extranjeras. Ciro Ruiz González, miembro del Consejo Regional del Café de Coatepec y de la Coordinadora Nacional de Organizaciones Cafetaleras en Veracruz, afirmó que la agricultura del café enfrenta dificultades acumuladas a lo largo de los años, como la disminución en la producción, la carencia de incentivos para renovar las plantaciones y la falta de programas que mejoren la productividad. Comentó que también se requiere apoyo para realizar estudios de suelo y análisis de hojas que permitan una correcta fertilización, además de fortalecer la organización de los pequeños productores. Indicó que otro desafío importante son las crecientes importaciones de café, especialmente de Brasil y Vietnam, lo que según él perjudica la venta del café nacional y beneficia grandes empresas que dominan el mercado. Sergio Naranjo, en Serio Noticias.
0: Por otra parte, familias de la comunidad de Atempa, ubicado en el municipio de Imatlán, en Veracruz, serán reubicadas debido al alto riesgo por los constantes derrumbes y deslaves. Las autoridades estatales y federales, bueno, ya analizan opciones de terrenos seguros.
5: El gobierno de Veracruz analiza la reubicación de familias afectadas por deslaves en comunidades de Imatlán, debido a que en algunas zonas representa un riesgo permanente para sus habitantes. La gobernadora Rocío Nale García informó que la comunidad de Chaltipa ya no puede volver a ser habitada luego de un deslave que modificará el cauce del río, por lo que se revisarán nuevas opciones de reubicación junto con las autoridades federales y municipales. Asimismo, se evalúa la situación en la localidad de Atempa, donde un deslizamiento de tierra generó acumulación de materia en un cauce. Protección Civil solicitó estudios técnicos antes de realizar trabajos de retiro, con el objetivo de evitar mayores riesgos. Las autoridades mantienen coordinación con las dependencias federales y los ayuntamientos para definir espacios seguros donde puedan establecerse las familias afectadas.
7: Pero sí hay que decir que en Atempa hay unos polígonos que están contemplados con la zona relacionada con la ubicación. Entonces no nada más es mover la tierra, o sea, es una atención general y integral que se está dando en los asuntos.
8: También comentarle, gobernadora, que ahí la presidenta municipal.
5: Denise López Ferreira, en Serio Noticias, Veracruz.
0: Y la pesca furtiva o presencia de pescadores sin permiso sigue prevaleciendo de forma muy marcada en el estado de Veracruz y zona conurbada. Esta actividad reconoce que el sector pesquero les afecta de cierta forma, ya que deja de vender lo que ellos producen. Así lo reconoció Bernardo Hernández, quien es presidente de la Asociación de Pescadores. Uno de los principales motivos para que exista la pesca furtiva, pues es justamente la burocracia. Y es que menciona que hay muchos que llevan años buscando ese documento y no lo logran. Además de que las instancias gubernamentales no se han dedicado como tal a investigar o verificar quienes realmente realizan esta actividad como tema laboral y no de autoconsumo u otro fin.
8: Sí, sí, la pesca esa se da en todo el país, en todo el mundo. ¿Por qué? Porque hay de autoconsumo. Va la gente y pues agarra para comer, pero permitido es así como la pesca deportiva de tres por especie o hasta cinco, dependiendo, ¿no? Pero pues mucha gente va y, por ejemplo, el autoconsumo se habla que es de 20 kilos, pero pues cuando encuentran un carro humano aprovechan y se llevan más. Aparte que se dedica de manera, digámoslo, profesional a la pesca furtiva, ¿no? Sin un permiso, eso pues ahora sí que no entra en cifras, no entra en las estadísticas del INIPAS, y pues bueno, para ellos sigue siendo una actividad sustentable, que
9: pero, la verdad no lo es. ¿Sí hay pesca furtiva aquí en Veracruz, en el puerto?
8: Sí, sí, te comento, en todos lados. Hay gente que no ha podido obtener su permiso por toda la, pues vamos a decir, burocracia, ¿no? No ha habido un estudio de campo para ver quién en verdad pesca y quién no. Y bueno, hay gente que tiene permisos y no pescan, a eso habría que quitárselos, ¿no? Y dárselo a la gente que se dedica a la actividad.
9: ¿Qué llamado le harían a las autoridades a Conapesca?
8: Pues exactamente, es dirigido a Conapesca Mazatlán. Ellos son los que tienen la facultad y la capacidad de todo, económica y de logística y todo, para venir y hacer estos estudios. Se supone que iba a ser, pero ya han pasado varios años, 4 o 5, y no vemos ahora sí que ese trabajo que se prometió, ¿no?
9: Se necesitará una actualización entonces del padrón de los permisos.
8: Sí, porque también, perdón, las artes de pesca ya hay que modificarles el uso, por lo comentado, ¿no? Hoy los comportamientos de las especies son diferentes, hoy se necesita ir a mayores profundidades, se necesitan pues innovar los equipos, cambiarlos. En algunas localidades, vamos a hablar chachalacas, se dedican más a una pesquería y no tienen el
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0: Queridísimo Heriberto, muy buenos días, como siempre te saludo con gusto en cada mañana, con toda la información deportiva, platícanos.
11: Hola, ¿qué tal, Sarita? Muy buena mañana. Fíjate que el gol que anotó Sidney López Cabral de la selección de Cabo Verde contra Argentina, allá ya en la fase de los 16 de final, fue elegido el mejor gol de la Copa del Mundo 2026. Este tanto se lo hicieron al Dibu Martínez, y con eso en ese momento había significado el empate a 2 en aquel partido. Este gol pues fue el más votado por aficionados y en general por todos los involucrados en este proceso de designación. Y bueno, López Cabral, recordemos, había recibido una pelota larga sobre la izquierda, bajó, la enganchó, y después gritó a Alex McAllister, y de ahí disparó, fue al ángulo, y con esto marcaba pues un golazo, y además la sorpresa momentánea. Así las cosas, este gol de López Cabral es considerado ya el gol, el mejor gol de la Copa del Mundo. Así que Cabo Verde, que de pronto de nunca haber ido a una Copa del Mundo, ha marcado pues muchas otras cosas. Bueno, ayer anoche la selección mexicana sub-20 de fútbol le ganó 0 a la de Costa Rica en un partido disputado allá en el estadio Cuauhtémoc, y esto pues le da gran certeza a la selección mexicana, porque fue la segunda jornada de la fase de grupos del campeonato 2026 de la CONCACAF. Y es que ¿qué es lo que se está disputando? Pues nada más y nada menos que el pase a los Juegos Olímpicos 2028 de Los Ángeles. México, en caso de quedar en uno de los dos primeros lugares en la selección sub-20, pues estaría ya anotándose para llegar a los Juegos Olímpicos. Recordemos que los mexicanos le ganaron 3-0 a Antigua y Barbuda el viernes pasado. Anoche vuelven a ganar y el próximo jueves termina la fase de grupos contra Guatemala, así que con paso perfecto los mexicanos, que esperemos puedan calificarse a los Juegos Olímpicos. Y bueno, de último momento, hace una hora, un par de horas, anuncia Francia que Zinedine Zidane es el nuevo técnico de la selección gala, así que algo que ya se sabía que iba a llegar Zinedine Zidane, bueno, pues ya es oficial y es el técnico de la selección francesa. Y bueno, por último, después de terminar en tercer lugar en el Tour de Francia, Isaac del Toro ya se da a conocer, recibió 154,500 euros, lo que equivale a poco más de unos 3 millones de pesos mexicanos, al tipo del cambio del día de hoy. Y bueno, pues con esto Isaac del Toro, pues además de toda la gloria del Tour de Francia, lleva pues también un muy buen dinero a sus arcas. Para terminar, nada más te comento, en los Juegos Centroamericanos y del Caribe, ahorita México sigue hasta arriba del medallero con 27 medallas de oro, 23 de plata, 23 de bronce hasta el cierre de anoche. El segundo lugar es Colombia, un poco lejos, 14 de oro, 18 de plata, 9 de bronce, y Cuba en tercer lugar, 10 de oro, 7 de plata, 14 de bronce. Los tres primeros lugares, México sigue teniendo una muy buena cosecha y una muy buena actuación en los Juegos Centroamericanos y del Caribe en República Dominicana. Esta mañana, Sarita, al momento, los deportes.
0: Muchísimas gracias, querido Heriberto, como siempre, muy completo tu reporte, que tengas un gran martes y nos escuchamos el día de mañana.
11: Igualmente para ti, Sarita, un excelente martes y con todo gusto nos escuchamos el día de mañana.
0: Gracias, querido Heriberto, muy buenos días, y buenos días a todos ustedes que ya nos escuchan a través de esta transmisión completamente en vivo en redes sociales, en Serio Noticias Veracruz, y quienes también a través del 103.3 FM. Vamos a la pausa, volvemos.
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1: Hay que dimensionar, desde luego, la gran hazaña portentosa de Isaac del Toro. El Tour de Francia desde 1903 es la carrera más importante por la que han pasado los mejores ciclistas del planeta. Si desde 1903 han pasado por ahí los mejores ciclistas del planeta, Podacar ha logrado su quinto título en el Tour de Francia. Isaac se encontró también a un grupo de empresarios mexicanos, el equipo Monex. Este grupo de empresarios mexicanos lo apoyó, uno de ellos, Luis Barrios, mi gran amigo, y lo envió a Europa, y ahí estuvo. Lo demás lo hizo Isaac del Toro, y lo ha hecho hasta ahora. Tercer lugar en el Tour de Francia, novato del año, al lado de Tadej Pogačar. Así las cosas, pues, grande, y lo que le viene a Isaac del Toro. 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
2: Gracias. Estamos de regreso en Serio Noticias. Gracias que continúa con nosotros en esta mañana de martes 28 de julio de 2026. Nos vamos hasta la zona conurbada Veracruz, Boca del Río. Saludo con mucho gusto a Alfredo Arellano en esta mañana. Alfredo, buen día.
3: ¿Cómo estás, Sara? Buenos días. Saludo con gusto en esta mañana de martes y bueno, con toda la información que ya tenemos lista. Nada más comentarte que durante la madrugada se registró lluvia y en estos momentos, bueno, ya el sol pues en todo su esplendor y con altas temperaturas que se esperan durante esta jornada. Comentarte, Sara, que una movilización de emergencia que pudo haber terminado en tragedia se registró ayer por la tarde en Playa La Bamba, esto en el municipio de Boca del Río, cuando un joven fue arrastrado por la corriente marina y tuvo pues que ser rescatado gracias a la rápida intervención de dos salvavidas que, pues, aunque ya habían terminado su turno, ellos ayudaron a actuar y acudieron precisamente para poder poner a salvo a esta persona. Todo ocurrió pasada las 6 de la tarde, cuando pues un par de jóvenes decidieron ingresar al mar, a pesar de que el horario de vigilancia, le hemos ya dado a conocer esto, el horario oficial termina a las 6 de la tarde, a esa hora pues ya no hay presencia de guardavidas y se recomienda ya no ingresen las personas. Y bueno, pues aquí un joven de 17 años fue jalado por el agua lejos de la orilla en cuestión de segundos. Ahí de inmediato, entre quienes presenciaron la escena, pues alertados, luego empezaron a pedir auxilio. Una joven que acompañaba a un afectado intentó ayudarlo junto con otras personas que se encontraban en la playa en ese momento, pero la fuerza de la corriente hacía difícil pues cualquier intento de rescate sin el equipo y la capacitación adecuada. Y bueno, pues también tuvo que ser rescatada esta joven al querer ayudar a su compañero, a su amigo, pues los guardavidas tuvieron que finalmente sacar a los dos. Afortunadamente resultaron ilesos, sí, con crisis nerviosa, el susto pues estuvo presente, pero ellos resultaron ilesos ante esta situación que muchas veces, lo sabemos bien, Sara, pues termina en tragedia cuando se dan ese tipo de cosas, y más cuando una persona está bajo las influencias del alcohol, pues al ingresar al mar da una congestión precisamente alcohólica y bueno, es imposible que pueda maniobrar para poder salir a salvo ya cuando se encuentra sobre todo mar muy adentro o se encuentra nadando o el agua le llega arriba de la cintura. Es muy complicado que pues pueda maniobrar para poder ponerse a salvo cualquier persona que está bajo las influencias del alcohol. En este caso, los dos jóvenes no era así, y bueno, lo único que era es que la corriente los había jalado, pero afortunadamente los guardavidas, al darse cuenta cuando ya habían concluido, pero se dieron cuenta de esta situación, pues no rescatan y ya fueron atendidos por paramédicos para pues asegurarse estuvieran bien y con ello retirarse del lugar, Sara. Así la situación con algunos vacacionistas que ya han llegado a la zona conurbada.
2: Muy bien, Alfredo, efectivo, una situación complicada y que tomar precauciones. Y bueno, sabemos que hay un operativo importante en las playas, pero en muchas ocasiones pues hay tanta gente que no dan abasto las personas, los guardavidas que se encuentran. Así que pues reiterar el llamado, reiterar y ser repetitivo en este sentido con la gente de que debe cuidarse, debe de tomar medidas de precaución y respetar sobre todo las señaléticas de las playas.
3: Sí, es muy importante y es que son dos puntos fundamentales. Primero, el respetar el mar, respetar también las reglas que muchas veces los guardavidas pues nos indican al momento de estar en la zona de playa y después ingresa al mar, respetar todas esas reglamentaciones o indicaciones. Y como segundo punto, pues también respetar el horario, cuando sabemos bien que ya no hay quien apoye en alguna situación de emergencia, que es después de las 6 de la tarde, pues evitar también ingresar al mar para evitar una situación de ese tipo que, bueno, pone en riesgo, por supuesto, la vida, o muchas veces se pierde hasta la vida debido a esto, o sea.
2: Muy bien, Alfredo. Oye, y cambiando, bueno, en el mismo tema, en el tema de turismo, ¿cómo van las playas? ¿Cómo se visualiza actualmente o en estos días la llegada de turistas? Sí, se está llenando, sobre todo Villa del Mar, todas las playas de Mocambo, la zona también de Boca del Río, ¿no? Por el Boulevard Vicente Fox, ¿cómo van las playas?
3: Sobre todo fin de semana, que es donde se tiene mayor presencia y suelen sí llenarse las playas. Tú acabas de mencionar las más importantes o donde comúnmente llega más bañistas, y sobre todo en fin de semana sí ha habido presencia durante estos días. Entre semanas sí han llegado algunos vacacionistas, algunos turistas de diversos puntos, sobre todo del centro del país, como la Ciudad de México, Puebla, Tlaxcala, en fin, han llegado varias familias de esos puntos, y lo primero que visitan son las playas, y entre semana sí suele tenerse cierta afluencia, pero fin de semana es cuando a final de cuentas hay la mayor derrama para los prestadores de servicio. Así que bueno, pues pareciera ser, Sara, que los números son buenos, no digamos que al 100%, pero empiezan a ser buenos para los prestadores de servicio, hoteleros, aquí en la zona conurbada, por esta temporada vacacional de verano, y bueno, pues esperan haya un buen cierre después de que queda prácticamente un mes para que concluya este periodo y se vuelva a clases de manera normal, y así pues esperar qué es lo que señalan los prestadores de servicio, pero todo indica que hay buenos números hasta el momento, Sara.
2: Muy bien, perfecto, estaremos muy pendientes, querido Alfredo, gracias por tu reporte, muy buenos días.
3: Muchas gracias, Sara, buen día.
2: Saludos a la zona conurbada Veracruz Boca del Río en esta mañana de martes 28 de julio. Cambiando de tema, se registró un accidente entre motociclistas. Este fue lunes en la Veracruz Jalapa. Era un hombre y una mujer. El primero tuvo golpes en diversas partes del cuerpo y afectaron la circulación. La información con Alfredo Arellano.
4: Una mujer y un hombre que iban cada uno en su motocicleta se vieron involucrados en un accidente cuando circulaban sobre la carretera Veracruz-Jalapa a la altura del semáforo de la central Abastos en el municipio porteño por la mañana de este lunes. Iban con dirección al destruido vial de Cabeza Olmeca y al llegar al semáforo se detienen, pero de forma repentina, por lo que uno de ellos no lo hizo a tiempo y se impactó a la otra motocicleta. Ambos quedaron sobre el pavimento, el hombre con golpes más serios en distintas partes del cuerpo, ya que tardó más en levantarse y mostraba más quejas. Por unos minutos se obstruyó en el carril de alta velocidad, afectando la circulación. Sin embargo, testigos que se acercaron los apoyaron y retiraron las motos del lugar para liberar la vialidad. Ninguno requirió atención médica y poco más tarde se fueron por su propio pie, sin que ninguna autoridad tomara conocimiento de este hecho. Alfredo Arellano Ponce, en CR Noticias.
2: Oiga, y saldo rojo en Veracruz durante estas vacaciones de verano, sí lo confirmó la titular de la Secretaría de Protección Civil, Guadalupe Sorno Maldonado, donde hasta el momento 4 fueron las víctimas.
5: La Secretaría de Protección Civil de Veracruz, Guadalupe Sorno Maldonado, confirmó el fallecimiento por ahogamiento de al menos 4 personas en distintos cuerpos de agua del estado durante el actual periodo vacacional de verano. La funcionaria informó que el caso más reciente ocurrió el pasado fin de semana en el municipio de Villa de la Torre. Además señaló que las corporaciones de auxilio han realizado casi 30 rescates de personas en playas y otros puntos turísticos de la entidad. En conferencia de prensa señaló que la zona de Chachalacas se mantiene un operativo especial de apoyo de elementos de la Secretaría de Marina y del Agrupamiento Marítimo de la Secretaría de Protección Civil.
6: Respecto al operativo, hay 4 personas que el fin de semana pasada, en donde el área de fin de semana fue a pero los 4 que las 4
7: hubo rescates, ¿no? También.
6: ¿Perdón?
7: Rescates también.
6: Sí, tuvimos casi 30 rescates. O sea, ya el.
5: Denise López Barrera, en CR Noticias, Veracruz.
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2: Nos vamos hasta las calles de esta ciudad capital. Denise López Barrera, adelante con el reporte. Buenos días. Te escuchamos, Denise.
9: ¿Qué tal, Sara? Muy buenos días. Qué gusto poder saludarte esta mañana. Y como todos los días, con información importante que compartirles, y es que justamente durante los primeros minutos de este día, cerca de las 4:20 de la mañana, se registró un accidente vehicular en lo que es el libramiento de Perote, en lo que es la carretera Jalapa-Coatepec vía Las Trancas, donde lamentablemente pues el taxi marcado con el número económico 286 terminó impactándose en el muro de contención. En el lugar se confirmó el deceso de dos personas que, bueno, pues iban a bordo de esta unidad. El conductor en la vida, de manera que es necesaria también la protección civil de Coatepeciones y con suceso. Hasta pues la identificación que es un hecho, pues ya.
2: Tenemos problemas de comunicación con Denise López Barrera. En unos momentos más nos seguiremos comunicando con ella. Y es que efectivamente se cayó la red de Telcel, así que si usted no puede hacer llamadas y no tiene señal, no solamente su teléfono, somos todos, así que, bueno, una disculpa ahí con el tema de la comunicación. Cambiando de más temas, le comento que justamente una intensa movilización de corporaciones de seguridad se registró el día de ayer lunes en la congregación del Mundo Nuevo. Mundo Nuevo, esto en Coatzacoalcos, tras un ataque armado contra una vivienda ubicada en la esquina de las calles Reforma y Hernández Galicia. De acuerdo con los primeros reportes, la propietaria de esa vivienda resultó lesionada durante la agresión y fue trasladada a un hospital de Coatzacoalcos para recibir la atención médica. Elementos policíacos acordonaron la zona e iniciaron las primeras diligencias mientras las autoridades realizan las investigaciones para esclarecer lo ocurrido. Así que, pues bueno, una situación ahí lamentable. También el día de ayer por la noche, un bloqueo se registró sobre la vialidad de Camino Antiguo a Chiltoyac, y es que vecinos de la colonia Rotaria levantaron, se manifestaron porque tenían 12 días sin el servicio de agua potable. Y es que ya le comentábamos sobre esta situación que había en esta tubería del río Pisquiac, que estaba pues rota, se está restableciendo, se está rehabilitando. El alcalde se había dicho que ayer, bueno, después dijo que hoy podría quedar lista. Pues son temas que, bueno, donde se están trabajando, pero que donde quedan pues muchas colonias afectadas, y bueno, los vecinos decidieron manifestarse, estuvieron aproximadamente una hora cerrando esta vialidad hasta que SEMAS acudió y, bueno, hablaron con ellos y les restablecieron el servicio de agua potable. Y bueno, pues así fue el tema el día de ayer por la noche. Más información, fue hallada la perrita Hiena en Lomas del Vergel, en Veracruz. Ello después de que fue agredida con agua hirviendo. Sus lesiones son severas, pero ya está al cuidado de Protección Animal Municipal. La información con Alfredo Arellano.
10: La perrita conocida como Hiena, que fue víctima de un severo ataque con agua hirviendo, fue localizada durante la medianoche en la colonia Lomas del Vergel, en el mismo punto donde comerciantes ambulantes solían alimentarla. Actualmente, Hiena se encuentra en las instalaciones de salud animal, a donde fue trasladada por el personal de protección animal tras haber permanecido resguardada durante la noche por un comerciante de la zona. De acuerdo con las declaraciones de Mariano Molina, el diagnóstico médico de la perrita es delicado. Hay severidad de las lesiones, presenta quemaduras en aproximadamente el 80% de su cuerpo, abarcando desde el cuello, el pecho y la espalda, hasta las patas, en este caso traseras. Es una lesión con una forma de S que la mantiene en carne viva. Requiere de tratamiento especial, aunque el ayuntamiento y la Dirección de Salud Animal asumirán la atención médica e insumos básicos. Se solicitará apoyo a la ciudadanía para conseguir una cama especial, en este caso aérea elástica, que evite el contacto del animal con el piso, así como cremas o medicamentos especializados. Alfredo Arellano Ponce, en Serio Noticias.
2: Recuerda que el maltrato animal ya es castigo con cárcel. Estas brutalidades que se presentan son inadmisibles, este tipo de cuestiones. Y recuerda, audiencia, que usted puede denunciar a la persona que haga este tipo de cosas y se paga con cárcel, hasta 6-9 años de cárcel por maltrato animal, con estas brutalidades como la que estamos escuchando de esta perrita. Así que, bueno, quien sea responsable tendrá que pagar y enfrentar la ley. En más temas, se niega un uso político de desafuero contra alcaldes de Movimiento Ciudadano en Veracruz. Esto lo dijo la gobernadora Rocío Nahl el día de ayer en su conferencia de prensa, luego de haberla cuestionado sobre esta situación, porque son, recordará usted que le hemos dado seguimiento a este esta situación de desafuero que solicitó la Fiscalía General del Estado del alcalde de Ixhuatlán del Sureste y de Úrsulo Galván. Vamos a escuchar a Denise López Barrera.
5: El desafuero de los alcaldes de Ixhuatlán del Sureste, Raúl González Martínez, y de Úrsulo Galván, Bertín Bravo Montero, ambos en Movimiento Ciudadano, se deriva de una petición de la Fiscal General del Estado, señaló la gobernadora Rocío Nahl García, quien negó categóricamente que se trate de un tema político, como señala esa fuerza política en un desplegado. En conferencia de prensa este lunes desde el Palacio de Gobierno, la mandataria estatal dejó en claro que tras las investigaciones, las autoridades determinaron solicitar el juicio de procedencia al Congreso del Estado en contra de esos dos ediles, donde su administración es respetuosa del debido proceso. Por lo anterior, Nahl García reiteró que no se trata de un asunto político, pues reconoció que, si se hubiese tratado de un edil emanado de Morena, se actuaría igual.
11: Yo he dicho que voy a ser muy respetuosa del debido proceso. Esto corresponde a la Fiscalía. La Fiscalía hace trabajo de investigación en todos los casos, en todos. Y la Fiscalía es quien pidió directamente esto al Congreso y en su momento será la Fiscalía y el Poder Judicial, juez, una juez, quien determine en base a las evidencias. Esto no es político. Y si hubiera sido un alcalde...
5: Denise López Barrera, en Serio Noticias, Veracruz.
2: Justamente este martes, estos alcaldes acudirán al Congreso, si no son ellos, son sus representantes legales, para continuar con la documentación de pruebas en su defensa, y bueno, serán también citados ellos al Congreso del Estado a dialogar con los legisladores en torno a esta situación. Ellos han afirmado, al menos el alcalde de Ixhuatlán del Sureste es quien ha dado la cara y a través de redes sociales ha señalado que bueno, está de acuerdo que la autoridad investigue al respecto. Recordemos que en ese caso de Ixhuatlán es señalado presuntamente por estar involucrado en el asesinato, en el primero en el secuestro y

0: volcar su camioneta sobre avenida Allende con Lerdo en la colonia centro del municipio de Veracruz. Acabó estrellándose contra una palmera y quedó arriba del camión, ocasionándole daños cuantiosos a su unidad. Fue durante la mañana de este lunes cuando se registraron los hechos, los cuales, además de la afectación a la camioneta, la conductora resultó con crisis nerviosa, por lo que requirió atención de parte de paramédicos de la Cruz Roja Mexicana. Según informado, cuando pasaba el semáforo de Allende con Lerdo, presuntamente otro vehículo ocasionó volantear y perdiera el control hasta chocar contra la palmera. El otro involucrado se fue del lugar y solo tuvo afectaciones la joven que recientemente había comprado su camioneta color blanca. De hecho, reconoció que estaba apenas en el proceso de emplacarla. También atendió Tránsito Municipal, quien se llevó el vehículo a las instalaciones de Montesinos para continuar con el proceso pertinente. Alfredo Arellano Ponce, en Cero Noticias.
1: Oiga, cambiando de temas, la convocatoria para los aspirantes a ingresar a la nueva Escuela Veracruzana de Servicios Turísticos está abierta desde el pasado 15 de este mes de julio, donde además pueden acudir a las oficinas de World Trade Center en Boca del Río para realizar el trámite directamente. La gobernadora Rocío Nales señaló lo anterior, donde reiteró que el objetivo es que esta nueva institución educativa inicie con la primera generación el próximo 1 de septiembre. Reconoció que pueden acceder a la información a través de las redes sociales del Estado, la Secretaría de Turismo, así como a través de los teléfonos 2299-230300, extensión 3028. Además, también pueden llamar o escribir vía WhatsApp al 2281-3375-77 o enviar un correo electrónico a escbercertur@veracruz.gob.mx. Así que, oigan, en redes sociales, a través de En Serio Noticias, está la información respecto a estos datos que acabamos de brindar. Y bueno, la octava edición del Festival del Pambazo se llevará a cabo del 14 al 16 de agosto en el Parque Juárez, aquí en la capital veracruzana, con la participación de 50 expositores y una expectativa de recibir a 35,000 visitantes, además de generar una derrama económica de 2.5 millones de pesos. Así lo destacó el director municipal de turismo, Eduardo Blanco Guillaumín. Señaló también que el evento se llevará a cabo de 9 de la mañana a las 21 horas y dijo que este encuentro gastronómico se ha consolidado pues como uno de los más importantes de la temporada vacacional en la capital veracruzana. Vamos a escucharlo.
2: Como bien lo comentaba Francisco, pues bueno, este festival impulsa y fortalece nuestra gastronomía. Es importante que defendamos uno de nuestros platillos, que aunque algunas ciudades se lo quieren apropiar, pues bueno, el pambazo jalapeño, y hay que difundirlo. Pues el principal objetivo de este festival es el fortalecer la economía local, el fortalecer el turismo gastronómico, que es uno de nuestros intereses. Impulsar a la pequeña y mediana empresa pues también reactivar los espacios públicos de convivencia familiar. Como bien saben, es la octava edición, se realizará del 14 al 16 de agosto en el Parque Juárez, de las 9 de la mañana a las 9 de la noche. Y pues bueno, como bien decía doña Clarita, pues es un platillo que se puede degustar de diferentes sabores, y la gente así es como lo pide. Entre ellos está el pibil, mole, chorizo, jabalí, pastor, relleno de helado, queso, ahogado.
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1: Hay que dimensionar, desde luego, la gran hazaña portentosa de Isaac del Toro. El Tour de Francia desde 1903 es la carrera más importante por la que han pasado los mejores ciclistas del planeta. Si desde 1903 han pasado por ahí los mejores ciclistas del planeta, Podacar ha logrado su quinto título en el Tour de Francia. Isaac se encontró también a un grupo de empresarios mexicanos, el equipo Monex. Este grupo de empresarios mexicanos lo apoyó, uno de ellos, Luis Barrios, mi gran amigo, y lo envió a Europa, y ahí estuvo. Lo demás lo hizo Isaac del Toro, y lo ha hecho hasta ahora. Tercer lugar en el Tour de Francia, novato del año, al lado de Tadej Pogačar. 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
1: Muchas gracias.
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1: Hay que dimensionar, desde luego, la gran hazaña portentosa de Isaac del Toro. El Tour de Francia desde 1903 es la carrera más importante por la que han pasado los mejores ciclistas del planeta. Si desde 1903 han pasado por ahí los mejores ciclistas del planeta, Podacar ha logrado su quinto título en el Tour de Francia. Isaac se encontró también a un grupo de empresarios mexicanos, el equipo Monex. Este grupo de empresarios mexicanos lo apoyó, uno de ellos, Luis Barrios, mi gran amigo, y lo envió a Europa, y ahí estuvo. Lo demás lo hizo Isaac del Toro, y lo ha hecho hasta ahora. Tercer lugar en el Tour de Francia, novato del año, al lado de Tadej Pogačar. 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
2: Hay que dimensionar, desde luego, la gran hazaña portentosa de Isaac del Toro. El Tour de Francia desde 1903 es la carrera más importante por la que han pasado los mejores ciclistas del planeta. Si desde 1903 han pasado por ahí los mejores ciclistas del planeta, Podacar ha logrado su quinto título en el Tour de Francia. Isaac se encontró también a un grupo de empresarios mexicanos, el equipo Monex. Este grupo de empresarios mexicanos lo apoyó, uno de ellos, Luis Barrios, mi gran amigo, y lo envió a Europa, y ahí estuvo. Lo demás lo hizo Isaac del Toro y lo ha hecho hasta ahora. Tercer lugar en el Tour de Francia, novato del año, al lado de Tadej Pogačar. 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
1: 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Tercer lugar en el Tour de Francia, novato del año, al lado de Tadej Pogačar. 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

0: 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Hay estadios donde el ruido no solo anima a un equipo, también intimida al rival.
1: Pero si hablamos de volumen, uno de los más famosos del mundo es el estadio del Galatasaray.
0: Su casa, el Rams Park en Estambul, es conocida por el ambiente ensordecedor que crean sus aficionados. En 2011 incluso registró un nivel de 131.76 decibeles.
1: Una cifra que durante años fue reconocida como un récord y se encuentra por encima del umbral del dolor humano.
0: La pasión de los seguidores del Galatasaray ha convertido al estadio en uno de los escenarios más temidos del fútbol europeo, donde el ruido puede sentirse desde el calentamiento hasta el silbatazo final. Porque en el fútbol, a veces la afición también juega. Y hay estadios donde 11 jugadores parecen miles.
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